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1: Ey, ya más sabes que suena el autotune y verás cómo suena, eso es hermoso. Ay, manera, mi amor. Escucha, pues.

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Los amo, gracias por estar aquí, de verdad. Para mí es bien importante que estén aquí, cada uno de ustedes significa mucho para mí. Así que vamos para la foto, vengan para acá, métase todo el mundo, todo el corillo, vamos. Zumba.